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0: queridos oyentes, los Potolo Valencia en esta cita con el ayer y estas canciones del alma nos decían: Señor, mi Dios, yo te amo y te venero. Pero hace una evocación, un pedido que todo le puede quitar, menos a la persona que amo. Que todo puede deshacerse. Pero además es la única estrella que él tiene. 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

El famoso dúo Benítez y Valencia en esta cita con el ayer y estas canciones del alma, uno de los temas clásicos que interpretaban ellos, Lejos de ti. Parece que me falta luz a mis ojos y a mi cuerpo vida lejos de ti. Parece que mi alma de pena y de dolor está oprimida. ¿Por qué dejar de amarte si tú eres mi embeleso, mi encanto, mi alegría? Tú eres el sol que mi existencia alumbra, tú eres la estrella que mis pasos guías. Esta es una composición de Víctor Valencia Nieto. 7:21, transmisión que lo hacemos en vivo y en directo desde la ciudad de San Francisco de Quito, Distrito Metropolitano, capital de la República del Ecuador en Sudamérica.

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La bandera ecuatoriana van cantando por la sierra. ¿Qué no es un pasillo? Lo sabemos, pero debido a su popularidad y al hecho de que muchas veces ha causado polémica, vamos a hacer trascendente una investigación hecha por el ingeniero Alejandro Pro, el que nos dice: hemos podido investigar, aunque desde luego no ha resultado nada fácil. Sin embargo, muchos amigos nos han pedido tocar este tema. En primer lugar, ¿existe el poema? ¿De quién es? Lo más probable es que jamás logremos saberlo. Lo que sí conocemos es que durante muchos años los colombianos han afirmado que es suyo, y los ecuatorianos igual cosa. Los documentos que podrían aclararlo se han perdido en la lejanía del tiempo, de la parte, de parte y parte. Así es, directos amigos, este famoso tema que era parte de Canciones del Alma, que interpretaban los potolos en Radio Quito, La Voz de la Capital. Era su fondo musical. Van cantando por la sierra con honda melancolía las canciones de mi tierra. Y mientras va muriendo el día, se oye los tristes lamentos de hojarascas y de flores, como si llevara el viento el eco de mis canciones. Tiñe el azul horizonte una luminosa franja que da a los valles y a los montes suave color de naranja. Canta el ave enamorada en el follaje sombrío y murmura en lontananza su extraño lenguaje el río. La noche, a soñar con vida, se duerme el viento en las flores. Silencio, pues, ruiseñores, silencio, que está dormida la dueña de mis canciones. Para concluir esto, el ingeniero Alejandro Pro nos dice: la gran popularidad de esta banera ecuatoriana se debe principalmente a que es la era la característica de Lugo Benítez y Valencia en las tan recordadas Canciones del Alma. Desde 1940 hasta 1970, en que por la muerte del maestro Luis Alberto Valencia se disuelve el dúo más grande que ha tenido el Ecuador.

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Amigos oyentes, El Pasillo en la Cruz, interpretado por los hermanos Miño, Naranjo, Adolfo, León Gómez y música de Víctor Valencia Nieto. Dicen que cuando Cristo agonizaba, llegó desde Occidente en medio de las auras vespertinas a posarse en la cruz ensangrentada un enjambre de errantes golondrinas. Y cuando el populacho enfurecido colmó al mártir de escarnios y salivas, el sol, horrorizado, cerró sus ojos y enlutó sus galas. Las aves compasivas en torno al moribundo, revolando de sus sienes divinas, sacaban con sus picos las espinas y enjugaba la sangre con sus alas. Y en recuerdo de aquello, desde entonces, cuando en cruz de dolores clava la humanidad ingrata siempre a los que por su bien son luchadores. Miren ustedes, qué hermoso poema escrito por Adolfo León Gómez y música de Víctor Valencia Nieto. Aquí, Remembranzas, 8:34:28, transmisión que lo hacemos desde la ciudad de San Francisco de Quito, Distrito Metropolitano, capital de la República del Ecuador en Sudamérica.

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0: Y ya nos encontramos aquí en Click Coding Yauqui. Para nosotros es un placer enorme compartir conocimiento en las diferentes verticales de negocio con tecnología. Y el día de hoy tenemos un programa muy importante porque tenemos a dos invitados especiales que acompañarán aquí en Click Coding Yauqui. Y vamos a hablar sobre cómo está la parte de la seguridad y la transformación digital. Y el primer segmento, los primeros 30 minutos, hablaremos con Kevin Quiroz, que ya lo tenemos en el previo de aquí en la cabina Master de la 99, para hablar justamente la filtración de información, el riesgo silencioso de las empresas. Y también nos acompañará Javier Guzmán, que es gerente comercial de Ramo Ecuador para SAP. En este caso vamos a tratar sobre el tema de cómo esta innovación empresarial junto a SAP hará presencia acá en el Sachila Economic Forum en el 2026 de esta quinta edición. Nosotros empezamos aquí Click Coding Yauqui para justamente hablar estos temas interesantes en donde la tecnología se hace presente en diferentes aspectos y como nosotros desde el hecho de la vanguardia estamos aquí acompañando a ustedes quienes ya se conectan a la transmisión de la 99, quienes nos escuchan y ven por la frecuencia la 99.3 y también quienes nos ven por las diferentes plataformas en Android, en iOS y también en Amazon en las diferentes plataformas y también por la www.la99 Radio. Así que arrancamos aquí en Click con Edwin Yauqui.
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0: estamos de vuelta aquí en Clip con Edwin Yaucan. Nosotros, desde el hecho de tener toda la información encriptada desde nuestras bases de datos personales y también de las empresas, justo vamos a tratar este tema importantísimo con Kevin Quiroz, que es Kevin Account Manager de Karpesky acá en Ecuador. Y el tema que vamos a tratar exactamente es la filtración de información, cómo este riesgo silencioso está en las empresas ya y nosotros cómo podemos. Bienvenido, Kevin. Muchas gracias por acompañarnos aquí en Clip con Edwin Yaucan.
1: Hola, Edwin. Muchas gracias. Muy buenos días con todos. Gracias por la invitación. Un saludo cordial a toda tu audiencia. Bienvenidos a este espacio donde hablaremos de tecnología y de ciberseguridad.
0: Exactamente, Kevin. Muy amable. Justamente este tema de la filtración de información, justo en las dos, bueno, ya va a ser un mes de esto de que se filtró información de algunas entidades públicas, pero nosotros aquí en Clip queremos desde manera general algo detallado conocer esto. ¿Qué es una filtración de información como tal, Kevin?
1: Así es, Edwin. Hoy en día vivimos conectados prácticamente las 24 horas del día, ¿verdad?
0: Correcto.
1: Compartimos datos personales, financieros, corporativos constantemente, pero muchas veces no somos conscientes del valor que tiene esta información ni los riesgos que existe a su alrededor. Una filtración de información hablamos cuando referimos al acceso, robo o exposición no autorizada de datos o información sensibles. Esto puede tratarse mediante correos electrónicos. El tema de las contraseñas, que hoy en día es un punto de quiebre entre no solamente hoy las entidades corporativas, sino también personales. El tema de los datos bancarios, información de clientes, el tema de información financiera, que también es una brecha bastante amplia, el punto de base de datos que hoy en día las empresas manejan, y pues muchas personas creen que solo las grandes corporaciones son atacadas, pero en realidad es completamente diferente, porque inclusive actualmente cualquier empresa, sin importar su tamaño, puede convertirse en víctimas de los ciberdelincuentes. También es algo importante entender que el ciberdelincuente ya no busca únicamente destruir sistemas. Hoy su verdadero valor está en la información, ¿sí?
0: Correcto.
1: Es por eso que la información hoy se convirtió en el activo más valioso de las empresas.
0: Exactamente. En eso está totalmente de acuerdo. Creo que la mayoría de audiencia también. Al inicio se pensaba que esto no, a mí no me atacan. Decían, bueno, a grandes empresas, pero ahorita ven perfiles, ven comportamientos y estos ataques ya se hacen incluso personalizados. Pero realmente detrás de aquello, ¿no? Para un usuario final o incluso el desconocimiento, muchas empresas tienen ya sus procesos rígidos de información que no accedan a portales. Pero realmente, Kevin, ¿cómo ocurren estos ataques? Tanto empresariales, llamémoslo así, y también para un usuario final que está por detrás de una pantalla viendo todo este tipo de información.
1: Uno de los errores más comunes, Edwin, es pensar que los ataques siempre son sofisticados, ¿no? Muchas veces el problema inicia con algo tan simple como, por ejemplo, un correo falso. Uh-huh. Principalmente existen varios métodos de ataque. Uno de los principales es el phishing.
0: Okay.
1: El phishing es un malware que se maneja mediante el correo electrónico o mensajes falsos diseñados para engañar al usuario. Como por ejemplo, hoy en día está muy, muy, muy de moda el tema de estados financieros, por ejemplo, mediante la banca. La gran mayoría hoy tenemos una tarjeta de crédito, ¿no?
0: Totalmente.
1: Entonces, ¿dónde nos llega el tema de la información, los estados financieros? Pues mediante un correo electrónico. Los ciberdelincuentes, ¿cómo diseñan una plataforma o un acceso directo en donde se parezca tanto a una plataforma de banco? Entonces, muchos usuarios no saben distinguir entre una verdadera página o una página que sea falsa. El tema hoy también, el streaming, que está muy de moda, ¿verdad?
0: Correcto.
1: El tema de plataformas digitales.
0: Bastante.
1: En donde ya las plataformas están solicitando información, ¿no? Información previa para que te puedas registrar, para que puedas ser usuario. El tema de las apps, las aplicaciones tanto para móviles como para PCs, incluso el tema de mensajería, ya es un nuevo método mediante mensajes de texto. Ahí es donde el ciberdelincuente diseña mensajes que tengan alerta, ¿no? Esa preocupación que genera en el usuario, y pues así es el proceso en donde, pues obviamente, las personas y empresas pues caen en estas redes. Un clic puede comprometer toda una organización, y de eso debemos ser conscientes. La falta de conocimiento de inclusive de un colaborador puede comprometer a toda una organización. Y aquí es donde, pues en este punto, yo invito a los CEOs, representantes de empresas, de compañías, a la capacitación constante de toda su organización, porque no es solamente capacitar al área comercial, por ejemplo, y de qué nos sirve que mi área comercial o mi área de TICs esté bastante capacitada si mi área financiera no lo está, y el ciberdelincuente puede atacar mediante este tipo de brechas, ¿no?, que dejamos.
0: Totalmente. Y en efecto, tiene que ser este conocimiento y capacitación transversal, tanto dentro de todas las áreas y también lo que involucra capacitación y herramientas, porque pueden estar muy capacitados, pero las herramientas también, lo que se mencionaba, no están actualizadas. Y ahí es cuando nosotros nos detenemos a pensar qué casos reales tenemos y qué consecuencias, Kevin, a partir de aquello. Porque justamente dicen, bueno, yo accedí a ese link y no pasó nada, pero después tal vez sí filtró una información o un correo llegó. Pero ¿cómo, Kevin, usted que está día a día en este tipo de ciberseguridad en conjunto con este gigante de tecnología, Karpesky, ¿cuáles son los casos más reales y las consecuencias que ya se han visto para nuestros oyentes y también que nos ven, que sepan de estos casos?
1: Las filtraciones generan impactos enormes. En eso, pues, el día a día hace que nosotros veamos lo débil que es la cultura de protección de información en nuestro país. Un caso real, pues, recientemente fue el hackeo, ¿no? Ya entidades públicas.
0: Correcto.
1: Justamente como les mencionaba, hoy la Agencia Nacional de Tránsito fue atacada de un tema de ransomware y de un robo de información. Y la información fue netamente una base de datos. Entonces, no sé si a ustedes les llegó esa noticia en donde a todos llegaba un mensaje que tenían valores pendientes de pago de su vehículo. Correcto. Inclusive a personas que ni siquiera tenían un vehículo. Así entonces, es. Ese tipo de alertas fueron cuando son las que generan esa preocupación, ¿no? Dicen, no, pero yo no tengo ninguna deuda, o ejemplo, yo sí tengo mi vehículo, pero no sé qué deuda tenía. Entonces, ingreso a esta información, ingreso al link que me comparten, pues ahí que dice, ingresa tus datos, y si deseas cancelar, ingresa tu tarjeta de crédito, y ahí es donde se genera todo este tipo de trampa, ¿no? La trampa, y pues obviamente se genera las transacciones en las tarjetas de créditos ingresadas. Las consecuencias, pues, son pérdidas económicas, básicamente.
0: Totalmente.
1: El daño reputacional, este es un tema bastante crítico, porque cuando una empresa o una entidad, pues, pierde su reputación, pues ya pierde por en sí la confianza, ¿no?, de sus usuarios. El tema de pérdida de clientes en casos de que sean, pues, empresas que generan productos o servicios. El tema de multas regulatorias, que hoy también ya están siendo parte de un proceso. La paralización operativa, que eso es lo más crítico, ¿no? Entonces, cuando las empresas son atacadas con este tipo de malware, pues prácticamente paralizan su operación. Entonces, ahí es donde vienen todos los reprocesos que conlleva este tipo de ataques. Hoy una empresa puede tardar años en construir una reputación
0: así
1: y perderla en cuestión de horas por una filtración. Y eso hemos sido conscientes día a día de todo lo que está pasando. El tema, como les mencionaba, ejemplos generales, el tema de filtraciones en redes sociales, que hoy también es un algo bastante crítico que se está manejando. Entidades financieras que también ya han sido atacados por ciberdelincuentes y plataformas digitales. Entonces, hoy por hoy muchas compañías no quiebran por el ataque, quiebran por la pérdida de confianza.
0: Totalmente, totalmente. Y nos vamos a una pausa comercial, la primera de aquí de Clip con Edwin Yauca. Así que no se desconecten, estos temas son muy interesantes para cómo protegernos del día a día y con esto nosotros ir segmentando de mejor manera nuestra información, el acceso a la información y también cómo nosotros tener esos conocimientos base para que no seamos atacados. Nos vamos a una pausa comercial, Kevin, y volvemos aquí en Clip con Edwin Yauca.
2: Le pausamos solo un momento. 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

0: Y ya nos encontramos aquí de vuelta en Click Content Yauca y estamos tratando un tema bien importante sobre la filtración de información. Justamente este riesgo silencioso que a las empresas e incluso a los usuarios nos afecta. Y estamos aquí con el experto Kevin Quiroz, que justamente nos está tratando este tema de manera muy detallada para que nosotros, nuestros oyentes, quienes nos escuchan por la frecuencia la 99.3, por la www.la99radio.com y por las plataformas digitales de la 99. Así que nosotros estamos de vuelta aquí con Kevin. Kevin, si bien es cierto, antes de irnos a la pausa comercial, tocaste un tema muy importante y fue clave, que nos llevaban los correos con este tipo de información, incluso algunas adulteradas porque eran alternadas, llamémoslo así, porque llegaba con las multas, que incluso algunas ya se habían pagado y ellos decían, bueno, debes esto. Entonces ya tuvieron una base de conocimiento y con eso comenzar a hacer este tipo de estafa, así que debemos ser muy cuidadosos. Entonces, ya viéndonos desde ese lado afectados como usuarios, ¿cuáles serían estos principales errores de las empresas frente a estos tipos de ataques?
1: Bueno, los principales errores que hoy por hoy tienen las empresas es por un tema básicamente de prevención, ¿no? Uh-huh. Hoy yo quiero compartirles un tema bastante enfático de cómo prevenir una filtración.
0: Perfecto.
1: Tenemos dos aristas principales, que es para usuarios y también para empresas. El tema para usuarios básicamente se enfoca en utilizar contraseñas seguras, activar una doble autenticación, que hoy en día las plataformas ya lo tienen, no abrir enlaces sospechosos. Ejemplo, si yo no tengo una tarjeta en un banco, pues yo no voy a abrir un mensaje o algo que me diga, que me comprometa con esa tarjeta, ¿no? Como por ejemplo una compra o por ahí una promoción especial. El mantener el software actualizado en nuestros dispositivos electrónicos es bastante importante y pues ese es un tema que recomiendo para usuarios. Para el tema de empresas, el tema de capacitación constante siempre es un tema bastante importante, que todo el personal de una organización esté totalmente capacitada, ¿no? Las soluciones de ciberseguridad es hoy un punto crítico. ¿Por qué? Porque muchas empresas se enfocan en el crecimiento más no en la protección. Y cabe recalcar en este punto que hoy existe una ley de protección de datos, que si bien es cierto no está tan bien ejecutada en Ecuador, pero ya dentro de esta ley pues existe una arista en donde te solicitan que la empresa maneje ya una solución de ciberseguridad. ¿Por qué? Por la protección de datos, por la información que lleva de sus clientes. El tema de los backups también es un punto bastante importante toparlo. ¿Por qué? Al momento de que exista algún tipo de ataque, nosotros siempre vamos, como compañía, vamos a tener un backup, ¿verdad? El cual el backup nos va a dar ese soporte para que la compañía no deje de producir. Entonces, eso es un tema bastante importante. El protección de los endpoints. Endpoints hablamos nosotros de la protección de equipos, ¿no? Cada equipo, dispositivo que esté conectado a la compañía debe estar protegido. Y un monitoreo constante. El monitoreo constante siempre va a ser el punto a favor de toda compañía, y más que todo si cuentan hoy en día con un equipo de TICs, siempre el monitoreo va a ser el lado de respaldo, ¿no? El respaldo que va a tener la compañía. Hoy la ciberseguridad dejó de ser un gasto, Edwin. Se convirtió en una inversión bastante estratégica.
0: Así es.
1: Después de tantos ataques, ¿no? Tantas noticias que hoy existe, y muchas empresas, como les decía, invierten millones de dólares a veces en crecimiento, sí, pero muy poco en proteger su información.
0: Totalmente. Y ahí, a partir de ello, viene esta arista de cómo protegernos realmente, tanto a nivel empresarial, sí, hablando ya de la parte corporativa, y también a nivel personal. Si bien es cierto, estas protecciones necesitan un equipo especializado, soluciones especializadas, y como mencionaba Kevin, al inicio realmente lo que uno no toma en consideración es los factores que vendrán a futuro. Y yo creo que eso es clave. Así que, Kevin, no sé ahí, en tu experiencia, realmente, ¿cuál sería ese roadmap o cómo nosotros deberíamos protegernos a nivel corporativo y a nivel personal, además de tener ya estas contraseñas obviamente fuertes, cambiarlas, doble autenticación, no conectarnos a unas redes que a veces son gratuitas y nos sustraen información. ¿Qué más va para allá? ¿Alguna solución? ¿Alguna metodología? ¿Cómo lo ves tú en tu experiencia?
1: Desde mi experiencia en Kaspersky, te puedo decir que la mejor herramienta sigue siendo la prevención. Okay. La educación, la cultura de seguridad que debemos tener. Y también hoy en día la pregunta ya no es si una empresa o una persona común puede ser atacada. La verdadera pregunta es qué tan preparada está una empresa o una persona para responder a ese ataque.
0: Y en efecto, claro que sí, porque a la final me roban la información y yo ya no sé. Por ejemplo, tenía mis cuentas bancarias con ese correo y ahora yo no puedo acceder, o se me sustrajeron toda la información de mi nube, por ejemplo. Entonces va más allá. Ya a nivel ya de seguridad, y hablando en estos últimos minutos, a nivel de aplicativos, hablemos un poquito de la herramienta como tal, porque a nivel corporativo tenemos algunas otras herramientas, por ejemplo, que iguales son excelentes, pero ¿qué hay frente a este tipo de ataques? Por ejemplo, yo digo, en mi teléfono, ¿qué herramienta puedo instalar? ¿En mi computadora personal qué puedo instalar? Porque muchas veces pasa ahí, porque yo no, en mi computadora no tengo herramientas fuertes, ¿sí? Y en la empresa sí lo tengo, y ahí sí hay un rígido, pero por ejemplo, yo puedo perder mi información. ¿Cómo debería proceder, estimado Kevin?
1: Hoy existen varias opciones, ¿no? Dentro del mercado ecuatoriano existen muchos software donde la principal funcionalidad de estos son proteger la información.

0: invierte mucho en el tema de estar al día, ¿no? Estar en las principales tendencias de ataque. Tenemos soluciones bastante robustas, el cual tiene, no solamente hoy Kaspersky se enfoca en ser un antivirus, sino ya tener un paquete de soluciones que se acoplen a tu vida cotidiana. A eso hago frente en que hoy en día nuestra vida está en nuestro computador, está en nuestro celular, ¿verdad? Entonces, correcto. ¿Qué pasa el día de mañana? Y me roban mi celular, bueno, tomando en cuenta que el país en la situación de seguridad como se encuentra, pues si yo tengo una solución que yo pueda bloquear mi información, que esto no sea expuesto a mi vida personal, esto lleva a que, ejemplo, ahí empieza el delincuente. Hoy no solamente te roba tu dispositivo electrónico, sino la información que tú tienes dentro de tu dispositivo. Como por ejemplo, me he topado con casos de que, mira, Kevin, necesito tu solución porque me robaron mi teléfono y me están amedrentando que van a subir unas fotos personales, por ejemplo. Desde ahí exacto, y ya hoy es tan común esas noticias, sí. Entonces si nosotros prevenimos con una solución, pues nosotros podemos bloquear este tipo de brecha, ¿no? De que el delincuente nos amedrente, aparte que nos robó el dispositivo electrónico, ahora nos amedrente que si va a subir esta información a las redes sociales. Entonces, desde mi lado, recomiendo que puedan utilizar este tipo de software que netamente les sirve no solamente como antivirus, también de proteger su vida digital.
1: En efecto, incluso tienen VPNs que protegen también el acceso a la información, que es clave, y también los accesos a páginas, en este caso que no tienen una dirección correcta, porque desde la experiencia yo sí he usado bastante Kaspersky, lo tengo en mi computador, lo tengo en mi teléfono, y cuando tú accedes a la banca, te blinda con unos filos verdes. Cuéntanos un poquito de eso, porque la mayoría de personas ha perdido sus accesos. Cuando acceden a la banca, a veces iban a los cyber, eso era muy común, pero ¿cómo lo ves tú ese acceso, estimado Kevin?
0: Eso es bastante crítico, ¿no? Porque cuando nosotros somos víctimas de un ciberdelincuente, pues tiene acceso netamente a toda la información del dispositivo. Uh-huh. Desde nuestros productos, como te mencionaba, son productos bastante robustos que tienen muchas capas de protección. Dentro de eso, nuestro paquete de entrada, que es Standard Plus Premium, son productos que se ajustan muy bien a la necesidad del usuario, prácticamente blindando toda la información. Lo que mencionabas, dentro de eso, la aplicación de banca virtual. Hoy en día el tema de los bancos es todo virtual, ¿verdad? Dicen, perfecto, no, sí, ingrese su información mediante nuestras apps, mediante nuestra página, ya no es necesario inclusive acercarse a una agencia. Entonces, ¿qué hace Kaspersky? Te blinda, ¿sí? Te blinda, hace un túnel de seguridad justamente mediante una VPN. La VPN tiene varias funcionalidades, no solamente en la protección de tus datos, de las aplicaciones con el cual tú estás conectado, sino también hoy la VPN te funciona, por ejemplo, yo lo utilizo bastante para hacer compras en el exterior, ¿sí? Excelente. Entonces, esta VPN tiene conexiones con otras con otros servidores de distintos países, en donde, por ejemplo, yo puedo acceder a promociones de Estados Unidos, ¿sí? Ejemplo, el Black Friday, que es un gran boom, yo me suelo conectar a servidores de Estados Unidos y accedo a todas las promociones que están vigentes en otros países. Inclusive, hoy también nuestro VPN funciona como un tema de streaming. Sí, ejemplo, yo tengo mi computador instalado Netflix, pues tengo un contenido solamente que está habilitado para Ecuador, pero si yo quiero ver una siguiente temporada o algo así, tengo que esperar, ¿verdad? Pero si yo tengo la VPN, me conecto de igual forma a servidores, ejemplo, de Europa, y ya puedo acceder al contenido que está disponible. Entonces, esas son funcionalidades claves que llaman bastante la atención a los clientes. Y por ejemplo, también tengo un producto que se llama Small Office. Small Office, uh-huh, es un producto que se enfoca a las pequeñas y medianas empresas. Más del 70, el 80% de la economía ecuatoriana es pequeñas y medianas empresas.

0: empresas, ¿verdad? Entonces, correcto, hoy este tipo de producto está enfocado a la protección de estos giros de negocio. Esta solución es bastante llamativa, se maneja, tiene una amplia apertura en el mercado. ¿Por qué? Porque tiene una consola ya de administración ya en la nube, ¿sí? Entonces, ejemplo, yo como dueño de una empresa que tengo por ahí, yo que sé, unos 10 dispositivos, mi servidor, mis celulares que también he entregado a mis colaboradores, no necesito ya un equipo de TI, ¿sí? Y ahora ya desde la plataforma, desde la consola de administración, yo puedo ver los dispositivos que están conectados y qué están haciendo, ¿sí? Entonces, de esa forma, también yo puedo tener otra herramienta para poder monitorear a mis empleados, ¿sí? Entonces, ese tipo de soluciones hoy protegen toda una cobertura de la compañía, ¿sí? ¿Por qué? Porque ¿de qué sirve que yo tenga protegido mi computador si el celular de mi colaborador que le entregué no está protegido? Entonces, este tipo de solución que te mencionaba de Small Office, tiene una protección 365, ¿sí? Tiene una protección bastante amplia. Tiene la cobertura al 100% de la compañía. ¿Por qué? Porque la solución más pequeña te protege un servidor, 5 computadoras y 5 celulares o tablets, ¿sí? Entonces, ese es como que el producto de entrada en la parte de Small Office, que como les mencionaba, es un producto que les invito a conocer. Nosotros estamos bastante abiertos, inclusive, en dar a conocer este tipo de beneficios. Trabajamos mediante nuestros distribuidores, que ellos también hacen un gran trabajo en dar a conocer este tipo de productos, a que se protejan hoy en día la gente. El tema de la ciberseguridad ya es hoy en día una necesidad.
1: Totalmente, Kevin, muchísimas gracias por todo este conocimiento. Yo creo que estos minutos han sido valiosos. Igual esto se queda grabado en la transmisión y también en nuestras redes sociales de la marca de Inyauca. Así que toda esta información la vamos a postear porque es importante y clave. Así que, Kevin, te agradecemos mucho por estos minutos. Muchas gracias, Kevin, por tu tiempo.
0: Muchas gracias, Edwin, por acompañarnos igual a tu audiencia en este espacio. Espero que esta conversación haya servido para generar más conciencia sobre la importancia de proteger nuestra información. Nos vemos en un próximo episodio.
1: Muchísimas gracias, estimado Kevin. Si bien es cierto, la seguridad informática es clave ahora en estas organizaciones y a nosotros también como usuarios finales, así que esos han sido los puntos importantes que hemos tratado. Nos vamos a una pausa comercial y retornamos para hablar sobre cómo está la transformación digital y cómo SAP en conjunto con Ramo presentan estas soluciones de transformación digital. Nos vamos a una pausa comercial, retornamos aquí en Clip con Edwin Yauca.
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6: Y ya estamos de vuelta aquí en Click con Edwin Yauca. Y en este segundo segmento importante vamos a tratar con Javier Guzmán, que es gerente comercial de Ramo Ecuador con la solución de SAP. Y si bien es cierto, se acerca acá justamente por las fiestas de Santo Domingo. Hay un Sáchila Economic Forum 2026 que ya está en su quinta edición. Y justamente muchas empresas de tecnología, empresas de vanguardia, se presentan. Y justamente SAP va a estar presente junto a Ramo, tratando justamente estos temas que son de transformación digital y todo lo que es innovación empresarial. Así que nosotros ya lo tenemos en el previo a Javier Guzmán. Bienvenido, estimado Javier. Muchas gracias por acompañarnos.
7: Hola, Edwin. Es un gusto para mí siempre estar en tu programa y poder compartir un poco de noticias de tecnología y de transformación digital, que es lo que nos lleva a este evento.
6: Muchísimas gracias. Antes de hablar del evento como tal, que es un compendio y un consolidado de muchas empresas que estarán allá, nos gustaría saber un poquito más de las cosas que ustedes hacen con Ramo y empezando por SAP. ¿Qué es SAP? ¿Qué hace? ¿Cómo les ayuda a estas pequeñas y medianas empresas aquí en Ecuador? ¿Y cómo ellos pueden? Porque tenemos oyentes de empresarios, la parte de emprendimientos, que justamente pueden apalancarse con tecnología. Así que, ¿qué es esto de SAP, estimado Javier?
7: Sí, bueno, hablar de SAP o de SAP es hablar de más de 50 años de historia. SAP es una firma alemana, de origen alemán. Nació en el año 72 allá en Europa y especialmente dedicada a software de gestión administrativa financiera contable para las compañías. En esa etapa inicial se enfocó mucho en corporaciones multinacionales que tuvieran operaciones a nivel mundial y cuenta con clientes muy importantes. De hecho, dentro de los 500 empresas más importantes, tiene una gran cantidad de clientes. Aquí te puedo nombrar entre los clientes de SAP a nivel mundial. Está Coca-Cola, está Nestlé, está Mercedes-Benz, está corporaciones corporaciones gigantes. Entonces, eso tuvo que cambiar porque si querían entrar en economías emergentes necesitaban un software un poco más pequeño y también más económico, porque cuando uno habla de SAP en el mundo se conoce como un software muy caro que solamente es para corporaciones gigantes, y en Exacto. Ecuador pues hay presencia con clientes muy importantes. Está, por ejemplo, SAP en Ecuador lo tiene Corporaciones Rosado, con los comisariatos, lo tiene La Fabril, lo tiene Pronaca, lo tiene Mirsa de Atún Real. Entonces todos piensan cuando se nombra SAP es para este segmento de compañías. Ahora bien, ¿qué sucedió para entrar en Latinoamérica? Y bueno, necesitamos tocar otro segmento de mercado, que es las pymes. ¿Cómo entramos con un producto que sea competitivo, pero sea igual de robusto que SAP, el grande, que le llaman? Tiene un nombre técnico que es normal, pero ¿cómo entramos ahí? Entonces, hace 30 años habló de un producto que se llama SAP Business One. Actualmente, después de 30 años, SAP Business One tiene presencia en 170 países. Es un software en 28 idiomas, más de 83,000 clientes en todo el mundo, 12,000 en Latinoamérica y unos 1,400 clientes en Ecuador. Entonces, es un software ya consolidado, ya puesto en empresas empresas en crecimiento. Entonces, eso es para darte un resumen de cómo ha ido la marca SAP tocando a través de partner, que nosotros somos el partner ecuatoriano Ramo, es el partner ecuatoriano de SAP Business One, y bueno, tratando de servir a este segmento de empresas en crecimiento.
6: Totalmente, y eso es centrado en cómo desde un software tan extenso, y eso justamente yo creo que las personas que nos están escuchando estarán buscando tal vez en Google o ahí con la IA. Exacto, empezó como un gran sistema, pero ahora ya se va adaptando a estas pequeñas y medianas empresas. ¿En qué consta de manera general, estimado Javier, esta solución nueva de SAP Business One?
7: Ok, SAP Business One es un software ERP. En inglés las siglas son Enterprise Resource Planning. Es un planificador de recursos empresariales. ¿Qué busca esto? Integrar en una sola plataforma todas las que suceden en tu compañía. ¿De qué hablamos? Integrar la facturación, la contabilidad, el tema de presupuestos, activos fijos, inventarios y para empresas industriales módulos especiales, bueno, módulo de producción y de proyectos. Entonces, todo en una sola plataforma y también para compañías que tienen bastante personal, una nómina ecuatoriana integrada también a SAP Business One. Con toda la con toda la parte legislativa, las exigencias del IES y pues nuestra responsabilidad como panel ecuatoriano es que SAP cumpla con todos los requerimientos del SRI, de la Superintendencia de Compañías, del Ministerio de Trabajo en la parte de nómina. Entonces, eso es lo que buscamos nosotros como partner. SAP, como te mencioné al inicio, no es para todo el mundo, no es para todo tipo de empresas. Son para empresas en crecimiento. Uh-huh. Si tú me dices, no, pero un emprendedor puede entrar a SAP, yo te puedo decir, no, es para un pequeño negocio que acabo de iniciar, una pequeña empresa, te digo, realmente no, porque aquí entran los sistemas contables tradicionales, que hay muchos de todos los colores y sabores. Uh-huh. Puedes tener un sistema contable, y es mi consejo como consultor por más de 20 años en temas de software para empresas, le digo, empieza por un sistema contable pequeño, pero si llegas a crecer, si tienes vas a abrir sucursales, si vas a abrir oficinas, si vas a abrir líneas de producción nuevas, si tienes procesos productivos, SAP Business One es para ti. Ahí sí es el momento de dar ese salto hacia un software ERP de clase mundial como lo es SAP Business One. Entonces, ese es como para darte una idea. Y siempre les digo, tienes problemas de inventario, tienes miles de productos que no tienes cómo controlar, tienes pérdidas, no sabes cuáles son tus costos de producción, no, tu nómina la manejas en un Excel de 50, 100, 200, 500 empleados. Eso está pasando en las compañías hoy en día medianas y en crecimiento, que tienen varias islas de información en diferentes sistemas y porque como no consideran el software una inversión sino un gasto, entonces simplemente dicen, no, eso es muy costoso, no, por ahora no voy a hacerlo, lo sigo manejando a la criolla,
6: claro,
7: pero no integran todo en un sistema ERP que les ayude en su crecimiento y en su desarrollo de largo plazo.
6: Excelente. Antes de irnos una pausa, voy a dejar con esta idea que, si bien es cierto, desde la parte nosotros como marca también que hacemos consultoría, Hay empresas, como menciona Javier, en crecimiento, pero que tienen como 5 aplicativos. Y justamente estas soluciones son importantes, así que después de la pausa comercial retornamos para abordar esto y de ahí sí hablar ya del Sáchila Economic Forum. Así que nos vamos a una pausa comercial, por favor no se desconecten y seguimos aquí en Clip con Edwin Yauca.
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1: Y ya estamos de vuelta aquí en nuestro cuarto segmento de la parte de transformación digital y estamos con Javier Guzmán y estamos tratando sobre el tema de esto de las herramientas que nos permiten consolidar y hablando también de SAP, cómo nos ayuda. Estimado Javier, nosotros antes de irnos a la pausa nos quedamos con esa intriga un poquito y a la interna también nos están escribiendo aquí en nuestras redes sociales, es ¿qué tan complicado o incluso parametrizable, configurable es adaptarse a cualquier vertical de negocio en crecimiento, como mencionaba SAP Business One?
2: Ok, realmente no es complicado y más porque nos manejamos con varios hilos de negocio. Okay. La implementación de ese, bueno, hablamos de más de 80,000 clientes desde empresas productivas, de logística, empresas de agroindustria, empresas de alimentos, empresas de laboratorios farmacéuticos. Entonces, realmente para nosotros es bastante, no digamos lo sencillo, sino es un proceso muy natural de ajustarnos a un giro de negocio y en cierta manera personalizarlo, configurarlo de acuerdo con ese giro. De hecho, una parte importantísima para nosotros en cualquier proceso de implementación es levantar los procesos de la compañía, porque el sistema debe manejarse una trazabilidad en todas las áreas, el área de compras, el área de ventas. Nosotros ahí en ese caso nos ajustamos para que el sistema funcione en las áreas más críticas de la compañía en su vertical principal. Y en el caso de que en algún momento hay una necesidad puntual, nosotros tenemos un departamento de desarrollo en Ecuador para hacer cualquier tipo de aplicativo o alguna personalización especial de algún módulo de SAP o por fuera de SAP que se integra al sistema. Entonces, eso es lo que nosotros tratamos de buscar, siempre relaciones de largo plazo en las cuales las empresas sientan la tranquilidad que tienen un aliado en nosotros que va a ver cuáles son sus necesidades principales, cuáles son sus requerimientos, sus dolores principales, y esos son los que vamos a entrar a resolver. Entonces, eso es para responder tu inquietud y de la audiencia también.
1: Excelente. Entonces, depende mucho y ya están relacionadas con muchas verticales, así que solo es como configurar. Ahora sí, vámonos un poquito más a la parte de esto, de lo que se desarrollará aquí en Santo Domingo, que es el Sáchila Economic Forum, que realmente este es un evento grande porque reúne empresarios y autoridades de Santo Domingo justamente para consolidar su posición como referente comercial, como exportador en Ecuador. Estimado Javier, cuéntenos un poquito cómo fue su experiencia. Entendemos que ya participaron el año pasado, ahora también lo harán. ¿Dónde va a estar su stand? ¿Qué van a ofrecer? ¿Cómo es esto dentro de ya la parte del stand para el desarrollo de este foro?
2: Ok, buenísimo. Bueno, primero comentarte que nosotros somos socios de la Cámara de Industrias y Producción de Santo Domingo.
1: Excelente.
2: Somos como aliados del área tecnológica para sistemas y software ERP para la Cámara y sus asociados, pero no solamente para ellos, sino para todos los industriales y empresas medianas que de la región. Partiendo de un hecho, Edwin, que es una de las regiones de mayor crecimiento de Ecuador que hemos evidenciado con nuestras investigaciones en Santo Domingo, que se convertirá en un hub de logístico muy importante a nivel de todo Ecuador. De hecho, no sé si conoces que hay un plan que se llama Proponle a Santo Domingo 2050. Hay un plan de gobierno que está viendo hacia 2050 esa región. Es muy próspera, está creciendo en ganadería, en agroindustria, las mayores exportadoras de piñas son de Santo Domingo. Entonces, hay ejes centrales de esas iniciativas: el parque industrial, zonas de transferencia, zonas de francas, parques tecnológicos, se habla de tren, se habla de un aeropuerto. Entonces se está viendo mucho movimiento en Santo Domingo y Ramo Ecuador está apostando mucho a apoyar tecnológicamente a estas empresas y a ese desarrollo de la región. Bien, cada año, por quinta ocasión, se organiza un evento con la Cámara que se llama el Sachil Economic Forum. Esta es la quinta edición. Nosotros ya hemos, esta es nuestra tercera ocasión que vamos a participar. ¿Dónde va a ser? Va a ser el jueves 18 de junio en el Hotel Saracay, ahí en el Salón de Cristal, un salón precioso que hay ahí en el Hotel Saracay. Están todos cordialmente invitados, todos los que quieran conocer de SAP, del mundo ERP, de la transformación digital, de temas de inteligencia artificial en las empresas. Ahí vamos a estar con un stand, van a haber expositores de todo tipo, va a haber comida deliciosa, va a haber la capital de la carne, por supuesto, claro. Va a mostrar su potencial allá también. Entonces, es un evento de networking muy interesante. Es un evento en el que vamos a compartir, va a ser todo un día, conferencias, va a estar la Embajada de Canadá, de Corea del Sur, porque también hay tratados de libre comercio que Santo Domingo quiere aprovechar. Entonces, los invito cordialmente, va a ser un evento de mucho valor para todos la región y, bueno, no solamente de Santo Domingo como capital, sino de la Concordia, del Carmen, de todas las regiones, todos estos empresarios que quieran sumarse a este crecimiento, estamos ahí, vamos a estar ahí pues para atenderlos. Entonces, es para ya más o menos darte una idea de lo que vamos a tener ese día compartiendo con todos los asistentes.
1: Un evento magno que reúne empresarios y justamente soluciones, y me pareció interesante este dato de cómo ustedes vieron ese hub en donde Santo Domingo ahorita es el corazón del Ecuador, lo más característico, la capital de la carne, y todos los verticales de negocio que tengan, y yo creo que con apalancamiento tecnológico lo va a ser posible, y me parece muy interesante este tipo de iniciativas que se llevan a cabo, porque por desconocimiento muchas veces de este tipo de herramientas, de partner, de aliados estratégicos, que a veces empresas, pequeñas, medianas empresas que están en este crecimiento, muchas veces hemos visto en las consultorías que tienen consultores externos y a veces no conocen que hay partner internos que los pueden de llevar de mejor manera. Lo digo porque nosotros también, como hacemos consultoría de como AWS, Amazon, Microsoft, y a veces están incluso pagando divisas fuera del país porque ellos tienen sus suscripciones de otro y no saben que hay un partner que les puede capacitar, ayudar en implementaciones, estar ahí de vanguardia con ellos el día a día con las actualizaciones. Eso creo que es importante y lo que ustedes van a hacer con SAP creo que va a ser extraordinario.
2: Pues sí, para nosotros siempre es un gusto poder apoyar a las regiones y a los países en crecimiento. Vemos un potencial gigante para Santo Domingo. Vemos que hay planificación, que hay unión gremial, sabemos que pues bueno, ya hay algunos que quieren realmente dar ese paso hacia el crecimiento, hacia el desarrollo, y bueno, con el temor normal que para muchos es, bueno, pero ahora que esto, ahora que tengo que hacer. Entonces digo, no, aquí ahora es momento de arriesgarse un poco y confiar en un partner local de SAP que está ahí para ayudarles en su desarrollo empresarial, y pues que tengan la tranquilidad de que todo lo van a tener en una sola plataforma. Y también algo que con algunos empresarios les encantó de SAP es que pueden tener su gestión al alcance de su celular. Entonces yo puedo conocer mis inventarios, yo puedo saber quiénes son mis clientes, cuánto le debo, y puede ser una empresa que facture 2 millones, 10 millones, 15 millones de dólares al año. Todo lo va a tener desde su celular un gerente, y eso y sus indicadores, que es algo que para un gerente, un dueño, un CEO de una compañía, es tan vital tener indicadores de gestión, tener KPIs, tener tableros de control, poder prever previsión de demanda. Son temas que para muchos hoy en día en Santo Domingo, y realmente hablemos de todo el Ecuador, son temas que me gustaría tener, pero eso no, todavía no. Entonces, creo que hay que dar ese salto de fe hacia un sistema que les pueda brindar esa tranquilidad de que pueden crecer, que pueden tener todo el control, toda la trazabilidad de sus operaciones, y bueno, y eso se traduce en productividad, eficiencia y en incrementar sus ventas, que lo hemos visto en muchas empresas de Santo Domingo, que al implementar SAP sus ventas incrementan en 20, 30, 50% de un año para otro. Entonces el ROI, el retorno de su inversión, es bastante rápido cuando ya tienen todo en una sola plataforma.
1: Totalmente cierto. Y para finalizar estos últimos minutos, estimado Javier, nos gustaría saber de parte de usted un caso de éxito aquí en Santo Domingo y su último mensaje de invitación a este Sachila Economic Forum para que las personas también asistan.
2: Bueno, tenemos un caso muy interesante, que es una empresa que se dedica a la importación y producción de repuestos y para motocicletas, que se llama IDIRSA. IDIRSA es una compañía que comenzó hace algunos años con nosotros, fue creciendo y fue tal su crecimiento que abrió operaciones en República Dominicana. Al tener un software como SAP Business One, que es un sistema global, es mundial, lo único que tuvimos que hacer es comprar una licencia más para su operación en República Dominicana, y nosotros hablamos con un partner de allá de República Dominicana y le dijimos: póngame la localización, o sea, la tropicalización de la parte tributaria de República Dominicana, y ya. Entonces ya podría estar operando. Entonces nosotros lo que estamos invitando a los empresarios es no solamente se queden en Santo Domingo, busquen salir de Santo Domingo, abran en otras provincias, pero también con SAP Business One pueden abrir otros países sin ningún problema, porque es un software que le permite el crecimiento y poder hacer operaciones fuera, tanto dentro como fuera del país.
1: Excelente, estimado Javier. Muchísimas gracias por acompañarnos. Igual aquí los micrófonos quedan disponibles y abiertos para una siguiente entrevista, en donde ya trataremos más temas internos de la herramienta, que entiendo que las personas acá nos están igual escribiendo por el conocimiento, o a veces quieren conocer más a detalle ya de esto, de estas magnífica herramienta que nos puede ayudar a tanto empresarios a mejorar estos todos estos indicadores, como tener todo en dashboard centralizado. Entonces son unas soluciones óptimas para este crecimiento. Muchísimas gracias, estimado Javier.
2: Con mucho gusto. Sí, claro que sí, están totalmente abiertos a hacer demostraciones, presentaciones en vivo, visitamos a las compañías, invertimos las horas que sean necesarias, y por supuesto, pues que sea este primer encuentro en el Sachila Economic Forum el próximo mes, podernos encontrar allá y empezar una relación comercial muy interesante con los empresarios de Santo Domingo.
1: Excelente, muchísimas gracias, y bueno, agradecemos también a todos quienes han formado parte de Click con Edwin Yauca, y hemos tratado estos temas importantísimos sobre ciberseguridad y también cómo la transformación digital nos ayuda. Así que nos vemos un próximo sábado con muchas sorpresas de Click con Edwin Yauca para nosotros vincularnos a las diferentes verticales de negocio con tecnología. Así que les agradecemos a todos quienes nos escucharon y nos vemos un próximo sábado. Muchísimas gracias a todos.
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1: Salud, mi reina. Silvestre, mi hermano. Silvestre, otro. ¿Cómo es?

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1: Ok. 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
5: Buenas tardes, saludos a quienes ya están en la sintonía de la 99 Te Mueve, a quienes nos escuchan en www.la99radio.com y en la aplicación La 99 Radio. Sábados de clásicos hasta las 6 de la tarde.

8:36. Mil gracias por tu sintonía. Saludos a quienes nos escuchan por las distintas avenidas de la tierrita Sáchila, a quienes están conduciendo por las distintas carreteras del Ecuador en sintonía de la 99. Te mueve. Sábados de clásicos. A quienes nos escuchan en www.

3:53. Mil gracias a quienes se unen a la sintonía de la 99 Te Mueve. Sábados de clásicos hasta las 6 de la tarde.

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4:54 minutos. Mil gracias a quienes ya están en sintonía de la 99 Te Mueve, a quienes nos escuchan en

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por tu sintonía. Saludos a quienes nos escuchan en casita, en su lugar de trabajo, en su oficina, en su celular, a quienes nos escuchan conduciendo por las distintas avenidas de la tierrita Sáchila. Queremos saludar a uno de los grandes hinchas del Barcelona. Él es Fabricio Frías, quien está full sintonía de la

5:20. Mil gracias a quienes se unen a la sintonía de la 99 Te Mueve. Sábados de clásicos hasta las 6 de la tarde. Este programa va a cumplir 7 años al aire. Mezclas en vivo. Queremos saludar a nuestros grandes amigos de Elite Can. Saludos para Roberto Miño, quien está full sintonía.

minutos. Queremos saludar a nuestro gerente, el ingeniero Patricio Silva, que está full sintonía sábados de clásicos, a quienes nos escuchan en www.la99radio.com y en la aplicación La 99.

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2: Con 32 minutos, recuerdo como que fuera ayer. Ya 7 años se van a cumplir en esta prestigiosa emisora. Quien ama lo que hace,

mil gracias a quienes están en sintonía de la 99 Te Mueve. Sábados de clásicos hasta las 6 de la tarde.

Mil gracias por tu sintonía. A quienes estuvieron desde el inicio del programa hasta esta hora, mil gracias por tu sintonía. Gracias a los ecuatorianos que estuvieron escuchando en Italia, en España y en Estados Unidos, en www.la99radio.com. Ecuatorianos que hacen patria lejos de su patria. Nos volveremos a escuchar el próximo sábado.

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1: Ok. Directamente de Colombia, con ustedes su servidor, Jason Jiménez y su parcero.

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